Ya las 9:15, aquí Simply Red, Holding Back the Years, buena música acompañándonos en la noche Blue 100.7. Vamos con el artista de la ciudad de Chicago en los Estados Unidos. Él es Richard Marx. Vamos con su éxito Endless Summer Nights en Blue.

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Bryan Adams, Sting, Rod Stewart juntos haciendo All for Love para la película Los Tres Mosqueteros, y Los Tres Mosqueteros musicales los teníamos aquí en la noche Blue 100.7. 21 a 32, 14 grados la temperatura. Vamos con más clásicos en la noche Blue. Mr. Mister, Broken Wings. 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

15 minutos para las 10 de la noche. Aquí estamos en La Noche Blues 100.7 con buena música. Era ABBA y el gran clásico Dancing Queen. Gimnasia de Mendoza le ganó 1-0 a Newell's en el cierre de la fecha 12 del torneo clausura. Tras el triunfo de Lanús a Vélez, el Lobo cerró la jornada con un triunfo sobre la Lepra con gol de Agustín Módica. Ahora Roxette, Fading Like a Flower en Blue 100.7.

0: Blue en la noche, ya la hora 22 y nosotros con el gran clásico de Earth Supply, The One That You Love. Y en la extensa carrera del dúo australiano, este fue el primero y el único número uno en los Estados Unidos. Aquí estamos dispuestos a iniciar una nueva hora juntos en la noche con los grandes clásicos de Blue 100.7 y un poco de información que tiene que ver con lo que uno necesita saber a esta hora. Por ejemplo, los datos del tiempo: 13 grados 8 la temperatura en Buenos Aires, el cielo cubierto, humedad 79%. El Servicio Meteorológico Nacional ya nos indica para mañana martes que seguirá nublado el cielo y otra vez habrá lluvias aisladas matinales con temperaturas que irán entre los 18 grados de mínima hasta los 18 de máxima, con viento del este rotando al noreste. Por ahora la primavera no aparece.
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0: 22:03 minutos. La hora musical comienza con la agrupación de la ciudad de Boston en los Estados Unidos. Ellos son The Cars y aquí I'm Not The One. Buena música en Blue.

0: Ya pasaron 15 minutos de las 10 de la noche. Aquí teníamos el gran clásico de Sinead O'Connor, Nothing Compares to You.
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22, 24 minutos la noche en Blue 100.7 con los grandes clásicos. Era Mike and the Mechanics, Taking In. Momento de un bluesero sensacional. Gary Moore, Empty Rooms.

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1: Paul McCartney, Wings, Good Night Tonight.

Blue, a minutos para las 11 de la noche, era el recuerdo para The Cranberries con Dolores O'Riordan al frente de la gran banda Ode to My Family. Estamos compartiendo la noche y la música en Blue 100.7, 13.8 la temperatura, ahora en descenso. Vamos a un clásico del año 2004, una canción balada de la agrupación Jet, los australianos, que cuando la gente escuchaba la balada y le gustaba, iba a buscar la discografía de esta banda y se encontraba que era una banda de rock and roll, casi metal, y bueno, habían hecho esta canción como una forma de participar también en la banda sonora de una película de Ashton Kutcher. Bueno, buenos recuerdos, vamos a Jet. Look What You've Done, en Blue 100.7.

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Blue y Rick Astley en la despedida. Cry for Help. Buena música para acompañarnos. Volvemos mañana a las 6 de la tarde. Vos te quedás aquí porque aquí están las mejores canciones de todos los tiempos. Pelle Zambrano te acompaña dentro de un ratito junto a Ricky Brandán, que ya está de vuelta y se nota, ¿eh? Nuestra gran compañía en la puesta en el aire y muy agradecido. Soy Pablo Ramírez. Mañana volvemos a las 6 de la tarde con un nuevo regreso, un poco de información, lo necesario para este momento del día y por supuesto la música de Blue. Por la noche los grandes clásicos como este, para decir hasta mañana. Paul Young, Every Time You Go Away. Ya estás en la radio.

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Starship, Sarah. Estás en Blue 100.7. Estás escuchando buenas canciones de todos los tiempos mientras llegamos al final de este fin de semana XL. Y aquí estaremos para hacerte compañía durante las próximas horas con buena música. Ricky Brandán está en la operación técnica y puesta en el aire. Yo soy Peggy Zambrano. Y ahora te invito a escuchar a Air, Cherry Blossom Girl. 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

Blue 100.7, Michael Bolton, To Love Somebody. Y hasta ahora, como siempre, vamos a repasar el pronóstico del tiempo para los próximos días en Buenos Aires. Seguimos con lluvia para mañana martes, mínima de 12 grados, máxima 18. Probabilidad de lluvias aisladas durante gran parte del día, quizá mejore durante la noche, pero solo por un ratito, porque el miércoles hay pronóstico de más lluvias aisladas, mínima 14, máxima 18 grados. La semana corta, pero con tiempo inestable. Y está sonando Madonna, Take a Bow, en Blue 100.7.

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Blue 100.7, Peter Cetera junto a Amy Grant, The Next Time I Fall. Y la música sigue con Savage Garden, Truly, Madly, Deeply, en Blue 100.7.

Blue 100.7. Rihanna Diamonds. Las noticias sobre Rihanna siempre giran en torno a cuánto falta para que conozcamos nueva música de la cantante, que ya lleva muchos años sin sacar ningún disco nuevo, siempre con otros proyectos, ¿no? Como su parte fashionista, tiene una marca de ropa, tiene una marca de maquillaje también, siempre imponiendo tendencia para la moda, pero ¿dónde están esas canciones? Y cada tanto se conoce alguna información de supuestos rumores de cuándo sería la fecha de salida o en qué anda musicalmente la artista. Bueno, ahora, hace unos días nada más, en una transmisión en vivo en TikTok, dijo que tiene por lo menos 170 canciones inéditas en su archivo personal. Nosotros, mientras tanto, escuchamos más música. Genesis, Throwing It All Away, en la noche de Blue 100.7.

Estás en la noche de Blue 100.7. Escuchabas a Jim Diamond. I should have known better. Pasaron minutos de las 12. Le damos la bienvenida a Diego Ábalos, que ya está firme en los controles. Hasta las 4 seguimos compartiendo buenas canciones de todos los tiempos. El pronóstico indica lluvia para hoy. Arranca una semana corta, pero con probabilidad de lluvias aisladas durante todo el día, mínima de 12 grados y máxima de 18. Y vamos a escuchar a Queen, Bohemian Rhapsody, en Blue 100.7.

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Blue 100.7, Carly Simon, As Time Goes By. Y seguimos con Desiree, Life en Blue 100.7.

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Blue 100.7, Roxette, From One Heart to Another. Canción que pertenece al álbum Pearls of Passion y que fue publicado, mira, hace 40 años, 31 de octubre de 1986. Álbum debut de este dúo sueco que tuvo su debut en cassette y en vinilo, claro, era el año 1986. Y que tuvo apenas llegada a, bueno, toda la zona de Escandinavia, de donde son ellos, y también llegó hasta Canadá. Bueno, un poquito más de 10 años después fue remasterizado y relanzado, una vez que Roxette era un éxito completo. Y hablando de éxitos, vamos a escuchar a Coldplay. Paradise en Blue 100.7.

Blue 100.7, Brenda Russell, Piano in the Dark. Cuando pasaron algunos minutos de la una de la mañana, acá estábamos haciéndote compañía con buenas canciones de todos los tiempos, mientras arranca la semana corta. Se vienen días lluviosos, inestables en la ciudad de Buenos Aires. Esta primavera y el Super Niño nos tiene así, pero le hacemos frente con la música. Para hoy, mínima 12 grados, máxima 18, probables lluvias aisladas durante toda la jornada. La música Electric Light Orchestra, Midnight Blue, en Blue 100.7.

Estás en Blue 100.7. Escuchabas a Gino Vanelli. I just wanna stop. Y es el turno de Celine Dion y este clásico. My heart will go on. En Blue 100.7.

Blue 100.7, Hoobastank, The Reason. Y vamos a hablar de Elton John porque el músico anunció la edición por el 50 aniversario del disco Rock of the Westies, editado en 1975, que será reeditado para el mes de noviembre en varios formatos, CD doble, vinilo doble y digital. Y esta remasterización es del año 2017, del álbum original. Y después está la versión en piano y voz. Sexto álbum de Elton John en ser número uno en ventas. Así fue la historia de Rock of the Westies. Y que contiene canciones como Island Girl, I Feel Like a Bullet y Grow Some Funk of Your Own. Como verán, Elton John se está retirando de los escenarios, pero no para. Vamos a escucharlo. Elton John, Blessed, en Blue 100.7.

Blue 100.7, Taylor Jane, Love Will Lead You Back. Pasaron minutos de las 2. El pronóstico anticipa mínima de 12, máxima 18 grados. Hoy con lluvias intermitentes en la ciudad de Buenos Aires. El miércoles también, mínima 14, máxima 18, continúa la probabilidad de lluvias aisladas. El tiempo inestable se queda por un par de días en la ciudad. Rod Stewart, You Are Everything, suena ahora en Blue 100.7.

Blue 100.7, Gilbert O'Sullivan, Alone Again. Y vamos a seguir con Take That, Back for Good, en Blue 100.7.

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Estás en la noche de Blue 100.7. Pasaba Amy Winehouse, You Know I'm No Good. Y el fin de semana, The Sunday Times publicó una entrevista que creían perdida a Amy Winehouse. Fue grabada en 2007, todavía algunos años antes de la muerte de la cantante. Venía del éxito arrollador de su disco Back in Black, pero ella no se sentía muy conectada con ese éxito. Estaba medio descreída de todo lo que le estaba pasando. Había hablado sobre su carrera, sobre su matrimonio, esa relación tan turbulenta, que en ese momento no se llegó a publicar la entrevista por un conflicto de agenda con otro diario londinense. Quedó perdida durante mucho tiempo y ahora volvió a salir a la luz. Nosotros vamos a seguir con Air Supply, All Out of Love en Blue 100.7.

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Blue 100.7, Berlin, Take My Breath Away. Empezamos la última hora juntos, hasta las 4. Compartimos buena música. El pronóstico anticipa mínima 12, máxima 18 con lluvias aisladas durante todo el día en Buenos Aires. Y vamos a escuchar ahora a Mariah Carey. We Belong Together en Blue 100.7.

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Blue 100.7, The Police, King of Pain. Y es momento de escuchar a Joan Osborne, One of Us, en Blue 100.7.

Blue 100.7, Lionel Richie, Say You, Say Me. Y seguimos con Simply Red, For Your Babies, en Blue 100.7.

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Blue 100.7, James Blunt. Hi. Ricky Brandán y Diego Ábalos estuvieron en la operación técnica y puesta en el aire. La edición es de Martín El Chango Gómez y Sergio Gazzaniga. Yo soy Peggy Zambrano y me voy a despedir con Scorpions. Still loving you. Que tengas un excelente martes. Seguí disfrutando buenas canciones de todos los tiempos y nos volvemos a encontrar a las 11 de la noche en Blue 100.7. Chao.

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0: En Blue 100.7, Jimmy Cliff, I Can See Clearly Now. 9 minutos pasaron de las 7 de la mañana. Buenos días, bienvenidos. Martes 13. Y tenemos 13.8 de temperatura. 13.8, yo cumplo el 13 del 8. Ay, Dios. ¿Cuántas coincidencias? Cubierto y con llovizna. Esta llovizna que está ahí, que nos acompaña, que ayer también estuvo así, inestable y demás. Bueno, jornada muy parecida. Ayer el pronóstico del Servicio Meteorológico lo viene anticipando. Estos, sin lugar a dudas, hablan del fenómeno del Niño. Dicen que en diciembre va a estar más complicado. Así que, bueno, no nos vamos a adelantar. Simplemente a saludarte, a decirte buenos días, más allá del tiempo. 17 la máxima estimada para el día de hoy. Como te dije, de jornada con tiempo inestable. Así que a salir con tiempo, con tranquilidad, con precaución y desarrollar las actividades como todos los días. Vamos, a ponerle el pecho y adelante. Es así. Estamos con Gonza Conti en la puesta en el aire, Sergio Azanía en la musicalización, también en la edición, Chan Gómez. Y en cuanto a ustedes, como siempre, diciendo presente a través del WhatsApp de la radio, que es el 11 23 21 107. Ustedes son parte de esta linda comunidad, hermosa comunidad, que disfruta fundamentalmente de la música. En Blue Morning, hasta las 10, tenemos un poquitito más de información. Luego, por supuesto, vamos a seguir juntos en la mañana de Blue. Por mi parte, también agradecida a aquellos que me dejan su mensaje en mi Instagram. Saben que en las historias yo subo los mensajes y las fotos también, en forma de agradecimiento. Soy Vicky Blanco, hasta las 13 horas con ustedes.
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0: Autopista Buenos Aires-La Plata continúa la reducción de calzada en el kilómetro 54 y medio al 56 del peaje Hudson, kilómetro 30, sentido a La Plata. Esto es por obras de mantenimiento. Y también en la autopista Buenos Aires-La Plata hay reducción de calzada del kilómetro 20 y medio al 21 y medio, sentido a La Plata, por obras del nuevo cuarto carril. Hubo un accidente múltiple en la autopista 6, en el tramo Newbery, kilómetro 29, entre La Horqueta y Barrio 1, sentido Richeri. También en cuanto a los trenes, el tren Sarmiento ya restableció su servicio luego de la renovación de la mesa de operaciones en Aedo. El tren Mitre restablecido también, los ramales Mitre Suárez, luego de la renovación del puente ferroviario de Luis María Campos durante el fin de semana largo. Los accesos cargados a esta hora. En cuanto a los servicios, el resto todo también a horario.
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0: 12 minutos pasaron de las 7 de la mañana. Escuchamos a Marvin Gaye, Sexual Healing en Blue 100.7. Buen día.

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Estás escuchando Blue 100.7, Robbie Williams, Rock DJ. 13.8 la temperatura y cielo cubierto con llovizna, máxima de 17 grados, lluvias aisladas en la mañana, también a la tarde, a la noche lloviznas, pero en la mañana y en la tarde 40 a 70% de probabilidad, bastante elevado. Vamos a la tapa de los diarios, te cuento las informaciones más importantes en Blue Morning hasta las 10 de la mañana. El Fondo Monetario Internacional volvió a reducir su previsión de crecimiento del país para este año, 2,1%, revisión. En junio había calculado un 3,5%, el gobierno espera un 3% según el presupuesto. El Fondo Monetario Internacional recortó drásticamente la previsión de crecimiento de la Argentina para este 2026, redujo la estimación de expansión del PBI de 3,5 a 2,1 y el reporte fue publicado en el informe de perspectivas de la economía mundial y difundido recientemente por medios como el que te acerca esta información. También en tapa de los diarios, la furia del niño obliga al cierre de las cataratas. El acceso al Parque Nacional Iguazú y a las cataratas fue cerrado de forma temporal debido a una fuerte crecida del río Iguazú provocada por las intensas lluvias del fenómeno del Niño. El caudal superó los 12.000 metros cúbicos por segundo, lo que motivó la activación de un protocolo preventivo y el desmontaje previo de las pasarelas de la Garganta del Diablo. También otra de las informaciones referida al deporte olímpico, sueña con el oro, dice un diario en esta mañana, pero la plata no alcanza. La frase hace referencia a una reciente y profunda nota de este diario que se refiere a que las medallas no tapen los agujeros, dice el deporte argentino, se abrazó a un oro pasajero, pero la plata no alcanza, artículo que aborda la realidad del desfinanciamiento del deporte de alto rendimiento en la Argentina. 7:31, tenemos en este momento 13.8 de temperatura, cielo cubierto con llovizna máxima de 17 grados. Te acompañamos con buenas canciones de todos los tiempos. Escuchamos a Sister Sledge, All American Girls. Estás escuchando Blue 100.7.

En Blue 100.7 escuchabas a Garbage, Stupid Girl. 7:44 minutos, tenemos en este momento 13.8 de temperatura, cielo nublado, por momentos con llovizna, la visibilidad reducida a 9 kilómetros, con precaución, tenés que salir, hacelo con tiempo, la humedad elevada, sí, 94 es el porcentaje, con este panorama te lo estarías imaginando. Volvemos a la tapa de los diarios. Hoy el tema es en el Vaticano, que está en vilo, porque durante esta mañana están por operar a León XIV. Se espera así la llegada del pontífice, que va a ser intervenido en el hospital Gemelli. Por ahora, bueno, lo que se sabe es eso, el Papa León XIV, internado en el Policlínico Gemelli de Roma, para someterse a esta cirugía preventiva programada con el fin de extirparle un nódulo pulmonar detectado en fase inicial. A pesar de la intervención, de una internación estimada en una semana, la agenda oficial de su gira por Sudamérica, prevista para el próximo mes de noviembre, se mantiene aún sin cambios. Inclusive él dijo, ¿no?, nos vemos pronto a Argentina, o sea, antes se lo vio de buen semblante, es lo que trascendió en estas primeras horas de la mañana Argentina. Muy bien, volvemos a la tapa de los diarios. Otro de los títulos se refiere a una feroz disputa entre dueños de colectivos en la justicia. La disputa judicial entre dueños de colectivos en Comodoro Py enfrenta al grupo de la Nueva Metropol contra las cuatro principales cámaras del transporte automotor y son acusaciones cruzadas por el manejo de subsidios estatales más un monto interdicto de 6.500 millones de pesos. Y por otra parte, una información del exterior que tiene que ver con Francia y un ciberataque que dejó sin cadena de frío a tiendas en Francia. La información da cuenta de hackers que elevaron hasta los 50 grados centígrados la temperatura de las heladeras de cientos de supermercados. Según este ciberataque masivo a gran escala, afectado a cientos de supermercados, como te decía, en todo el territorio de Francia, lograron vulnerar de forma remota los sistemas de regulación de frío, activaron los ciclos de descongelamiento de las heladeras, vitrinas y han provocado pérdidas de mercadería millonarias e incluso reportes de incendios en algunos locales. Tenemos 13.8 de temperatura, cielo cubierto, llovizna por algunos momentos, 17 la máxima estimada para hoy, tiempo inestable toda la jornada, pero lluvias aisladas durante la mañana y la tarde, entre 40 y 70% disminuye la probabilidad hacia la noche, pero todavía hay probabilidad de lloviznas. Escuchamos a Heart, Alone, en Blue, 100.7.

0: Estás escuchando Blue 100.7. 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

Estás escuchando Blue 100.7, Level 42, Running in the Family. 7:55 minutos. Una información que tiene que ver con lo deportivo. Vamos a la tapa del diario Olé. Una prueba de juego, dice 21:30 en la Bombonera. Boca tiene que superar la ausencia de Paredes, su cerebro, en la crucial semi de ida de Sudamericana ante Vasco. Y bueno, la información da cuenta de este enfrentamiento hoy es junto a Vasco da Gama. 21:30 horas, como te dije, en la Bombonera. Y el partido corresponde a la ida de semifinales de la Copa Sudamericana 2026, entonces, para Boca. Nos acercamos a las 8 de la mañana, ya cerrando la primera hora de Blue Morning. Tenemos dos más por delante, 13:08 la temperatura, jornada inestable con lloviznas y pronóstico que indica, bueno, que va a estar así, sí, todo el día. En un ratito vamos con los detalles y vamos a ver cómo sigue la semana. A ver, una ventanita al cielo con un poquito de sol, ¿cuándo? Bueno, en un rato vamos con el extendido. Ahora a disfrutar juntos de la música, que es sin lugar a dudas la mejor ayuda, la mejor compañía para las primeras horas del día, que son las más complicadas, salir de la cama, comenzar la jornada de trabajo, a ponerle fuerza, agarra, energía de la buena. Escuchamos a Orchestra Maneuvers in the Dark, If You Live in Blue 100.7.

0: Estás escuchando Blue 100.7, un minuto pasó de las 8 de la mañana. Buenos días, bienvenidos los de las 8. Aquí estamos para acompañarlos con música hasta las 10, con un poquito más de información en Blue Morning, lo necesario como para que estés informado, pero la música, siempre la música. 13.8 la temperatura, cielo cubierto y con llovizna, 17 la máxima para hoy. Lluvias aisladas entre 40 y 70% en la mañana y en la tarde. Disminuye la chance de lloviznas, en este caso a la noche, entre 10 y 40%. Para mañana miércoles, 13-18, mínima máxima respectivamente. Lloviznas durante la madrugada y la mañana, fundamentalmente a la mañana. Aquí hay un 40 o un 70% de probabilidad. Esa probabilidad se mantiene hacia la tarde, pero de lluvias, y luego hacia la noche disminuye de lluvias aisladas. Así que en conclusión, jornada inestable también mañana, pero fundamentalmente en la mañana y en la tarde. 13 y 18 nuevamente mínima y máxima para el jueves. Nuevamente lluvias aisladas, baja probabilidad entre 10 y 40%, pero todo el día. El viernes, lo mismo. 12 y 17, mínima máxima lluvias aisladas, probabilidad entre 10 y 40%. El sábado, un alivio de la lluvia y tendremos cielo mayormente nublado. Todavía no sol. 10, 16, mínima y máxima, baja un poquito la temperatura. El domingo, acá lo veo, queriendo asomarse a poquito el sol en la primera parte del día con cielo parcialmente nublado. Mayormente nublado hacia la tarde-noche. Mínima de 9, máxima de 16, otro poquito baja la mínima. Así que recién apenas un parcialmente nublado te puedo ofrecer para el domingo en la primera parte del día.
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0: Vamos a ver cómo están las cosas. Buenos días, Cristian Baglietto. ¿El tránsito a esta hora?
2: Hola Vicky, buenos días. Es intenso el caudal vehicular para llegar a la ciudad de Buenos Aires, especialmente desde la zona norte. Panamericana Ramal Tigre está colapsado, como también la unión de los ramales hasta Márquez. En General Paz se registra un siniestro vial a la altura de Chávez, en Liniers, lo que está generando importante congestión. Colisionaron un motociclista con un camión. Hay reducción de dos carriles, lo que está provocando marcha intensa. Mientras que acceso oeste también hay demoras entre Ituzaingó hasta Morón. Las autopistas porteñas, tanto L. Piane como Perito Moreno, es a paso de hombre la circulación. Dentro de Capital Federal tenemos un siniestro vial en el barrio porteño de Balvanera, avenida Entre Ríos y Venezuela, colisionaron dos autos, otro choque en camino del Buen Aire a metros de Panamericana, lo que está provocando retrasos. En cuanto a los servicios públicos, el tren San Martín opera con demoras. Información de tránsito, Cristian Baglietto para Blue 100.7.
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0: Nada se dijo, que para muchos están comenzando la semana. Claro, como nosotros estuvimos acá en vivo ayer, lo pasamos por alto. Pero hay muchos que estuvieron de fin de semana largo. Así que vamos a comenzar la semana. Phil Collins, I Cannot Believe It's True, en Blue 100.7.

0: En Blues 100.7, buenas canciones de todos los tiempos. 8, 16 minutos, 14, 4. La temperatura, cielo nublado con llovizna. Visibilidad reducida a 9 kilómetros, 92 el porcentaje de la humedad. Muy elevado, 17 la máxima. Jornada inestable, toda completa. Rod Stewart, This Old Heart of Mine.
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Blue 100.7, Charlie Puth. Atención. 8:29 minutos, tenemos 14.4 de temperatura, cielo nublado, con llovizna, con humedad, con todo junto y toda la jornada va a estar así. Mañana y tarde, más probabilidad de lluvias aisladas, entre 40 y 70%, un poco menos a la noche, entre 10 y 40%. Vamos a los portales, una de las noticias, hoy contábamos más temprano, sin lugar a dudas todo hace referencia a el Papa León XIV, que ya ha llegado al hospital para operarse un nódulo pulmonar antes de su viaje a Latinoamérica. Los médicos estiman que la extirpación presenta bajo riesgo y que incluso ante un diagnóstico maligno, las perspectivas serían favorables para el líder católico de 71 años y con buen estado en general. La cirugía está prevista para la tarde del día de hoy, martes. Una deportiva y tiene que ver con la Fórmula 1. Anunció que volverá a tener un gran premio en África a partir del 2030. La máxima confirmó que Ruanda va a albergar una fecha del calendario a partir de la próxima década. La última vez que se había corrido en ese continente fue en 1993. 8:30 minutos y el tiempo que va a seguir así, te lo contamos más temprano, un extendido, en un rato nuevamente vamos a contarte en detalle, pero lamentablemente recién un poquito de sol el domingo con cielo parcialmente nublado. El resto todo con cielo mayormente nublado, con lluvias aisladas. Disfrutemos mejor de la música. Escuchamos a Culture Club. Mistake number 3. 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

En Blue 100.7 escuchadas a The Cure, Friday, I'm in Love. 8:41 minutos, 14:04 la temperatura y el cielo nublado con llovizna, máxima de 17 grados y tiempo inestable todo el martes. Vamos nuevamente a la tapa de los diarios. Aquí una de las informaciones se refiere al Fondo Monetario Internacional. Dice que la economía crecerá menos y Milei defiende a Caputo. El fondo rebajó la proyección de la suba del PBI argentino de 3,5 a 2,1%. Lo que representa un recorte respecto a la estimación previa, una revisión a la baja que responde a datos desfavorables en la actividad económica y ubica las proyecciones del país por debajo del promedio regional. Otra noticia que conmovió realmente, nos enteramos en el fin de semana y ya forma parte también de la tapa de los diarios. Valentín no quería vivir más. Gustavo Yankelevich relató cómo rescató a su nieto de la violencia de su padre. Gustavo Yankelevich relató que su nieto Valentín le confesó durante su infancia que no quería vivir más debido a situaciones de violencia sufridas por parte de su padre, una revelación que motivó al productor a iniciar un proceso judicial de 3 años y medio para obtener la tenencia de sus nietos y alejarlos del entorno del maltrato. Otra de las noticias que tiene que ver con el fútbol, un arbitraje insólito. Anulan un penal después de ver la jugada en el celular. El árbitro Nicolás Lamolina anuló un penal en el partido entre All Boys y Godoy Cruz después de que los jugadores locales le mostraran la repetición de la jugada en un teléfono celular. A pesar de las imágenes que circulan, el juez negó haber cambiado su decisión por el uso del dispositivo y atribuyó la corrección a la indicación de su asistente. 8:43 minutos, 14:04 la temperatura, cielo nublado y con llovizna y así todo el día, pero más chance en la mañana y en la tarde. Lo que necesitamos, buenas canciones de todos los tiempos para acompañarte y apaciguar la información. Porque es así, ¿no? Siempre decimos que todo es mejor con música y darle para adelante en este día. Escuchamos a Marillion. Kaylee, estás escuchando Blue 100.7.

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En Blue 100.7, Gio Luis and the News, The Power of Love. 8:51 minutos, 14:04 la temperatura, el cielo nublado y con llovizna. Y en tapa de los diarios, más de los títulos, hoy contábamos temprano en otro de ellos, se refiere a las cataratas. Se triplicó el caudal y las cataratas tuvieron que cerrar el Parque Nacional, ¿sí? Estamos hablando de la Intendencia del Parque Nacional Iguazú y la empresa concesionaria que implementaron este cierre preventivo debido a una crecida extraordinaria del río Iguazú, cuyo caudal superó los 12.000 metros cúbicos por segundo, una cifra que representa casi nueve veces, el promedio habitual. Otra de las noticias también de la tapa de los diarios se refiere al Nobel por la estabilización. Una información, ayer te lo contábamos, estaba en los portales, ya hoy forma parte de la tapa de los diarios. Se trata de Robert Hall y Michael Woodford por sus investigaciones sobre fundamentos microeconómicos de la estabilización macroeconómica y el rol de las políticas fiscales y monetarias. Otra de las noticias tiene que ver con poco margen para el gobierno. Vamos a los portales en esta mañana, que busca acelerar el gobierno acuerdos para evitar las sesiones extraordinarias. Y hay dudas en el Senado. La Casa Rosada, que pretende que los proyectos que se presentaron se aprueben antes que finalice el periodo legislativo habitual, y los pedidos a los gobernadores en medio de las negociaciones electorales. 8:53 minutos, 14:04 la temperatura, el cielo nublado, lloviznas, máxima de 17 grados. Tiempo inestable toda la jornada, pero hay más chance de lluvias aisladas en la mañana y en la tarde, entre 40 y 70%. Escuchamos a Glass Tiger, Don't Forget Me. 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

0: Estás escuchando Blues 100.7, Whitney Houston, I Will Always Love You. Un minuto pasado de las 9 de la mañana. Buenos días, bienvenidos a las de las 9. Tenemos 14.4 de temperatura, el cielo nublado, no está lloviznando en este momento. 17 la máxima. Lluvias aisladas en la mañana y en la tarde, 40-70%, lloviznas en la noche, 10-40% de probabilidad. La humedad elevada, 92 es el porcentaje. La visibilidad está reducida por momentos cuando tenemos presencia de llovizna a 9 kilómetros. Para mañana miércoles, 13-18, mínima máxima, lloviznas toda la jornada, sí, 40-70% de probabilidad, más elevada en la mañana y en la tarde. El resto disminuye la chance entre 10-40%. 13-18, jueves, mínima máxima, lluvias aisladas todo el día, 10-40%. Viernes, lo mismo, 12-17, mínima máxima, lluvias aisladas también baja chance, 10-40%. El sábado, cielo mayormente nublado, sin pronóstico que indique probabilidad de lluvias ni siquiera baja, 10-16, mínima y máxima. Baja otro poco la mínima para el domingo, 9 grados máxima de 16. Aquí tendríamos el alivio de tener un poquito de sol en la mañana, cielo parcialmente nublado, luego mayormente nublado.
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0: Cristian Baglietto, el tránsito hasta ahora, a ver, ¿cómo está?
2: Hola Vicky, continúa siendo intenso el caudal vehicular para ingresar a la capital federal, especialmente desde la zona norte, porque Panamericana Ramal Tigre es a paso de hombre en toda su extensión. Lo mismo ocurre en Panamericana desde la Unión de los Ramales hasta llegar a Márquez, mientras que General Paz se está circulando a una velocidad promedio de apenas 20 kilómetros por hora sentido Río de la Plata, teniendo en cuenta que hay un siniestro vial a la altura de Liniers, donde colisionaron dos vehículos, una persona resultó herida. Mientras que acceso este, hay demoras desde Ituzaingó hasta Ciudadela y las autopistas porteñas de Lepiane, como la autopista Perito Moreno, es a paso de hombre la marcha. De los que vienen de la zona sur, autopista La Plata de Buenos Aires presenta demoras desde Sarandí hasta la bajada Huergo, mientras que dentro de la ciudad de Buenos Aires tenemos dos siniestros viales, un choque múltiple entre tres vehículos en Chile y Avenida Entre Ríos, mientras que en Cuba y Juan B. Justo colisionaron dos autos y sigue la reducción de calzada. En cuanto a los servicios, el tren San Martín opera con demoras. Información de tránsito, Cristian Baglietto para Blues 100.7.
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0: Y para comenzar esta hora, la última de Blue Morning, esta canción que originalmente fracasó dos veces. Comercialmente, si no le fue nada bien hasta que se convirtió en un himno de los 80. La canción que todos recordamos por el video musical que tenía escenas reales combinadas con animación hecha a mano, rotoscopia. 1985. El álbum debut, Hunting High and Low. La versión definitiva y súper famosa y exitosa. Ajá. Take on me. En Blue 100.7.

0: Estás escuchando Blue 100.7, 17 minutos pasaron de las 9 de la mañana. Supertramp, Goodbye Stranger.
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0: En Blue 100.7 escuchabas a U2, Stuck in a Moment, You Can't Get Out Of.
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0: Y queremos info de tenis, hay mucha, seguro. Dani Miche, ¿cómo estás? Buen día.
2: Buen día, Vicky. Ya sin argentinos en el tramo final de la gira por Asia, se está jugando el Master 1000 de Shanghái. Lo más lejos fue Francisco Cerúndolo, que recordamos perdió el fin de semana la tercera ronda contra Jakub Mensik, una gira que nos ha dado la espalda históricamente hasta la época de la Legión, ¿no? Coria perdiendo en Beijing una final contra Nadal en 2005, Del Potro perdiendo también en 2018 contra Basilashvili, el mismo Master 1000 de Shanghái en 2013, Del Potro perdió la final contra Novak Djokovic, y además Del Potro sufrió la lesión en la rodilla cuando se cayó en aquel partido jugado en Shanghái en la tercera ronda de 2018 contra Borna Coric. A partir de ahí empezó el final de la carrera de Juan Martín Del Potro. Así que históricamente no ha sido una buena gira y lamentablemente en este 2026 no es la excepción. Están jugándose los partidos de octavo de final. Alex de Minaur ganó a Karen Khachanov. Alexander Zverev, que va a ser número uno del mundo ante la derrota, recordamos ayer, en tercera vuelta de Carlos Alcaraz contra el belga Alexander Block. Zverev está set iguales ahora contra Alexander Bublik. Arthur Gier, el francés, que ha tenido una gran temporada, le ganó a Ben Shelton, y ahora Jakub Mensik también está en cuarto de final, espera por el ganador del partido que van a jugar más tarde, el polaco Hubert Hurkacz, que aquí eliminó a Novak Djokovic, y el español Alejandro Davidovich Fokina. Del otro lado del cuadro, mañana los otros cuatro partidos de octavo de final. Zizou Berts, justamente el belga que derrotó a Carlos Alcaraz, va contra Tommy Paul. Stefanos Tsitsipas con Daniel Medvedev, muy buen partido. Casper Ruud contra el canadiense Félix Auger-Aliassime. Y Rafael Jodar, el español, contra Fautig Van de Sanschut, completando entonces mañana los octavos de final de este penúltimo Master 1000 del año que se está jugando en Shanghái. Te mando un beso, nos reencontramos mañana.
0: Beso, hasta mañana.
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En Blues 100.7 escuchabas a Alanis Morissette, Ironic. Te cuento un par de informaciones y luego ya los títulos, vamos cerrando este Blue Morning. Una tiene que ver con la Asociación Trabajadores del Estado, que ha convocado a un paro nacional de 24 horas para este próximo jueves 15 de octubre, medida que va a afectar el funcionamiento de organismos públicos nacionales, provinciales y municipales. Va a incluir movilizaciones en las principales ciudades del país. Reclamo central, la derogación completa del derecho de necesidad y urgencia. Y además, otra de las noticias que tiene que ver con la comunidad de universidades públicas nacionales que se encamina esta semana hacia una nueva medida de fuerza central, la Quinta Marcha Federal Universitaria, que es convocada para el jueves 15, este jueves 15 también, un paro universitario de 24 horas, coordinado con la movilización principal, y el acto central comenzará a las 13:30 horas frente al Congreso de la Nación en la Ciudad Autónoma de Buenos Aires. Va a contar con réplicas simultáneas en las principales sedes y rectorados del interior del país. Te acompañamos nosotros con buenas canciones de todos los tiempos. 15.8 la temperatura y cielo nublado sin lluvia, al menos por acá ahora en la zona de Palermo, en Ciudad de Buenos Aires. Escuchamos a Kansas, Dust in the Wind, en Blue 100.7.

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Estás escuchando Blue 100.7, Yes, Owner of a Lonely Heart. Cerramos Blue Morning, te cuento, repasamos un poquito los títulos, los principales en tapa de diarios y en portales. El Fondo Monetario Internacional dice que la economía crecerá menos y Milei defiende a Caputo. El fondo rebajó la proyección de la suba del PBI argentino de 3,5 a 2,1%. Operan al Papa, pero confían en que podrá viajar a Argentina. Además, hackearon las heladeras en cientos de supermercados de Francia. Por otra parte, se triplicó el caudal de las cataratas, cerraron el Parque Nacional. También dentro de las noticias más relevantes en lo que tiene que ver con Gustavo Yankelevich y sus declaraciones, Valentín no quería vivir más, relató cómo rescató a su nieto de la violencia de su padre. Otras informaciones, algunas se reiteran, las mencionadas por ejemplo. Además, feroz disputa entre dueños de colectivos en la justicia. Luego, el deporte olímpico que sueña con el oro, pero la plata no alcanza. También, en cuanto a lo deportivo, lo que tiene que ver con, otro arbitraje insólito. Anulan un penal después de ver esa jugada en un celular. Y en cuanto a lo deportivo, la tapa del diario Olé, que se refiere a Boca, 21:30 horas en la Bombonera, una prueba de juego. Boca tiene que superar la ausencia de Paredes, su cerebro, en la crucial semi de ida de Sudamericana ante Vasco. 9:58 minutos, cerramos Blue Morning, hasta mañana a las 7 de la mañana. En un ratito repasamos el pronóstico del tiempo extendido, a ver cómo viene la semana. Escuchamos a Duncan Shake con Very Breathing. Quédate escuchando Blue 100.7. Seguimos juntos en la mañana de Blue.

0: Estás escuchando Blue 100.7, 2 minutos pasaron de las 10 de la mañana. Bienvenidos a la mañana de Blue, los vamos a acompañar hasta las 13 horas. Aquí estamos con Gonza Conti en la puesta en el aire. Por mi parte, agradezco a todos los que están desde muy temprano escuchándonos en Blue Morning también. Ojalá puedan seguir escuchándonos y disfrutar de la música durante toda la jornada. Desde La Reja, desde Udaondo, desde Microcentro, desde Chacabuco, desde Flores, desde Belgrano, Palermo, desde Vicente López, La Plata, desde Córdoba, desde aquí de Ciudad de Buenos Aires, ya directo volviendo a Puerto Madryn, la gente que va en viaje, que anda de vacaciones y también se comunica con nosotros. Muchísimas gracias. 11 23 21 107 es el WhatsApp de la radio y gracias a los que me dejan su mensaje en mi Instagram. Yo publico a través de mis historias los mensajes y las fotos. Soy Vicky Blanco y, como te dije, hasta las 13 horas voy a estar acompañándote en la mañana de Blue. 15.8 la temperatura, con cielo mayormente nublado, 17 la máxima estimada, tiempo inestable durante la mañana y la tarde, fundamentalmente 40-70% de probabilidad de lluvias aisladas, luego lloviznas entre un 10 y un 40%.
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0: Autopista Buenos Aires-La Plata, te recuerdo que por obras, hasta el próximo 25 de octubre, permanece cerrado el egreso hacia Punta Lara, altura kilómetro 52.5. También, en la autopista Buenos Aires-La Plata está liberada la reducción de calzada en las vías 55 y 56 del peaje Hudson, esto en el kilómetro 30, sentido a La Plata, por obras de mantenimiento. Accidente en la autopista Perito Moreno, sentido al centro, altura de Vélez, banquina restringida. El accidente es entre un auto y una moto, hay una persona herida. Línea San Martín de trenes normaliza su servicio luego de problemas técnicos, el resto también a horario.
1: Es mediodía en Buenos Aires. 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
0: 4 minutos pasaron de las 10 de la mañana. Querías energía, querías pilas necesarias con esta mañana gris. Mira cómo llega todo junto. Con esta canción, simplemente una muestra de todo lo que tenemos para que disfrutes de la mañana que se lleve de otra forma. Escuchamos a Linkin Park, Fame, en Blue 100.7.

0: Estás escuchando Blue 100.7, grandes clásicos. Una de las canciones más icónicas de esta banda británica de rock, Queen, escrita por Freddie Mercury, lanzada en octubre de 1974, cumplió años hace un par de días, mira, 11 de octubre, sí, más precisamente de su tercer álbum de estudio, Sheer Heart Attack, y fue el primer gran éxito internacional de la agrupación, Queen, Killer Queen.
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0: Estás escuchando Blues 100.7, una canción que tiene un toque mágico porque el ex Beatle, Paul McCartney, desinteresadamente le ayudó a estructurar y terminar el final de la melodía. Escuchabas a Travis, Flowers in the Window.
1: Este es el tema Blue 90 de hoy. George Michael junto a Elton John. Don't let the sun go down on me.

0: Don't Let the Sun Go Down on Me, George Michael, Elton John.
1: Fue el tema Blue 90 de hoy.

En Blues en punto 7, Janet Jackson, Man, I Feel Like a Woman. Pues es que el video fue... ha tomado una represalia aquí, Janaya, porque ella usa un vestido negro ajustado, melena alta, un velo, y es una parodia directa de otro video famoso de esa época, Addicted to Love, en realidad un poquito anterior, de Robert Palmer, sí. Bueno, él cantaba rodeado de un grupo de mujeres, modelos, idénticas, inexpresivas y con guitarras, y ella que dijo... Doy vuelta al guión. Se puso ya al frente, rodeada de un grupo de hombres, modelos idénticos, con miradas perdidas y tocando instrumentos, rompiendo un poco los estereotipos de la época en el country fundamentalmente. Y después, bueno, el otro dato que tiene que ver con ese Let's Go Girls, bueno, arranca así la canción, no estaba planeado para ser parte de la letra, pero ¿qué pasa? Durante las sesiones de grabación, Janaya un día estaba así esperando y el productor, su entonces marido Matt Lange, tardaba, no empezaba, estaban allí los músicos y demás, y ella soltó un espontáneo vamos chicas, let's go girls, se lo dijo a ellos, y al marido le encantó, al productor, y quedó, y es el sello emblemático del comienzo de esa canción que acabas de escuchar. Ahora Wet, Wet, Wet, Julia 6, Blues 100.7.

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En Blue 100.7, buenas canciones de todos los tiempos, Bruce Hornsby and the Range, The Way It Is. 10:53 minutos, 17 grados la temperatura. Resolana, quiere, pero le cuesta tomar fuerza al sol. Escuchamos a Aerosmith, Hole in My Soul, en Blue 100.7.

Buenas canciones de todos los tiempos en Blue 100.7, Gloria Gaynor, I Will Survive. 2 minutos pasaron de las 11 de la mañana. Buenos días a los que se suman a esta hora. Bienvenidos y sí, pasen por aquí. Tenemos 17 grados de temperatura, un rayito de sol, un hilito de sol por allí, el resto nubes. 17 era la máxima, o sea que ya llegamos a ella. Hay pronóstico que indica lluvias aisladas entre 40 y 70% para lo que resta de la mañana y la tarde. A la noche, con probabilidad de lloviznas, baja la chance de 10 a 40%. Para mañana miércoles, muy parecido, lloviznas, lluvias, en ese orden, 40 a 70% durante la mañana y la tarde, el resto un poco inferior, entre 10 y 40%, 13 y 18 mínima máxima.

0: temperaturas. Lluvias aisladas también el jueves, pero para todo el día baja chance, entre 10 y 40%. Viernes nuevamente, 12, 17 mínima y máxima. Baja chance, 10 a 40% de lluvias aisladas. El sábado, con cielo mayormente nublado, baja un toquecito la temperatura, 10, 16, mínima y máxima con cielo mayormente nublado. Un poquito de sol, quizás, sí, por favor. El domingo, en la primera parte del día, con cielo parcialmente nublado. Luego, mayormente nublado, mínima de 9, máxima de 16 grados.
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0: Autopista Buenos Aires, La Plata, reducción de calzada en el kilómetro 7, sentido a Ciudad de Buenos Aires, por trabajos de mantenimiento, afecta la vía 1 del peaje Dock Sud. En cuanto a trenes, línea Mitre, ramales Suárez y Mitre, circulan con demoras por un pasajero descompensado. En formación, estación Drago, en cuanto al resto de los servicios a horario.
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0: Para recibir a los de las 11, ya pasaron 4 minutos, vamos al año 1991. Cuarto álbum de estudio, Stars. Canción que compuso Mick Hucknall y el tecladista Fritz McTier. Hablamos de Simple Red, Something Got Me Started, en Blue 100.7.

0: Estás escuchando Blue 100.7, exitoso single debut de este cantautor estadounidense, Christopher Cross, que lo lanzó en enero de 1980 y que llegó al puesto número 2 en la lista Billboard Hot 100 de Estados Unidos durante 4 semanas consecutivas. Christopher Cross, Ride Like the Wind.
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0: Estás escuchando Blue 100.7, Pet Shop Boys y Chris Lowe, que confesó que el concepto estético tridimensional, surrealista del video estuvo fuertemente influenciado por los gráficos de videojuegos de la época, particularmente por el primer título de Sonic the Hedgehog, que bueno, se jugaba en la consola, ¿no? Obviamente, era fanático y bueno, como que tomó esa estética. Pet Shop Boys, can you forgive her?
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2: Joe Jackson, stepping out.

Estás escuchando Blue 100.7, una canción con una mirada melancólica y existencial, si se quiere, sobre la vida moderna. La retrata como una sinfonía agridulce, las personas que nos volvemos esclavas del dinero, del trabajo, de la rutina, en fin, cada uno en el orden que pueda, pero en algún lado la verdad en esta canción es pura. Escuchabas a The Verve con Bittersweet Symphony, un clásico, un himno del año 1997. 11:42 minutos, 18:03 la temperatura con un poco de sol y el pronóstico en un rato te cuento. Avanzamos nosotros con la música, nuestras buenas canciones de todos los tiempos. Tina Turner, Private Dancer, en Blue 100.7.

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Estás escuchando Blue 100.7, A Flock of Seagulls, I Run So Far Away. Te cuento las efemérides, que ya estamos sobre el mediodía y no hemos contado. Bueno, en realidad el 13 al 20 de octubre es la Semana Mundial de la Novela. Así que para los novelistas, para los escritores que nos deleitan con justamente todo ese talento, muchísimas gracias. Es el Día Internacional para la Reducción del Riesgo de Desastres. Y bueno, la imagen habla por sí sola, ¿no? Y muestra un incendio en un bosque. 13 de octubre, Día Internacional del Lenguaje Claro. Intentemos hacer honor a este día entonces. Este me encantó. Día Internacional de los Escépticos. ¿Te sumás ahí en la lista de los escépticos? Bueno, para algunas cosas sí, es preferible, ¿no? Segundo martes de octubre, o sea, hoy es el día de Ada Lovelace. También es el día, se trata de una persona, ¿sí? Día Mundial de la Trombosis. Es el Día Mundial sin corpiño. O sea, sin, bueno, en otros lados le llaman de otra forma, ¿no? Brasier y demás. Es el Día del Psicólogo. Tantos psicólogos amigos que sean saludados en este momento, por favor, y que nos escuchan seguramente también tratando de psicoanalizar a quien les habla, por ejemplo. Muy difícil. Caso difícil de resolver. Día Internacional, este está buenísimo también, Día Internacional de Ponerse Traje. Acá Gonza Conti viene en traje justamente para hacer honor a este día. Y es el día de la concientización de la trombofilia en los embarazos. De todo un poco, de los muy serios y también de las efemérides que nos dan un poquito de gracia. ¿Por qué no? Escuchamos a Cher en Blue 100.7.

0: Estás escuchando Blue 100.7, Ario Speedwagon, Keep on Loving You. Un minuto ha pasado el mediodía, ya está Martín Hecker en la puesta en el aire, bienvenido. Y por aquí estás vos, que te comunicas con nosotros, desde Córdoba, desde Bedia. También, mira, desde Orlando, nos escriben, una argentina viviendo en Orlando que se está yendo para Europa a vivir, así que, pero bueno, nos escucha y lo anecdótico, nos mandó una foto, es que está muy cerca del Cabo Cañaveral y la despedida para sus hijos que son fanáticos de todo lo que sucede por allí muy cerca de su casa, fue que a la madrugada tuvieron un lanzamiento, así que nos mandó una foto, después de eso lo publico como siempre todo a través de mis historias en Instagram. Desde el barrio de Congreso, hoy tempranito, cuando todavía hablábamos de las nubes y que estaba muy cubierto el cielo, nos avisaban que ya había sol, hay solcito por varios lugares. Nos escriben desde Paraguay, desde Caballito, muchísimas gracias en el 11 23 21 107, que es el WhatsApp de la radio, y gracias a los que se toman el momento para dejarme su mensaje en Instagram. Como dije, publico todos los mensajes y las fotos a través de mis historias. Soy Vicky Blanco, hasta las 13 horas me quedo con ustedes. Con 17 grados de temperatura, actualizo, 18.3, con cielo nublado, igual de todas formas, más allá de que hay una resolana por allí, 17 la máxima estimada, con cielo parcialmente nublado en lo que resta del día y cielo mayormente nublado recién nuevamente hacia la noche.
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0: En cuanto al tránsito y sus complicaciones, en este caso tiene que ver con las inmediaciones de la cárcel de Devoto. Recordá que por el traslado de los reclusos, las inmediaciones de allí, entre varias arterias, afecta a Barragán, Bermúdez y Pedro Lozano, están cerradas, ¿sí? La línea Mitre, hablando de trenes, Suárez y Bartolomé Mitre circulan con demoras en cuanto al resto de los servicios a horario.
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0: Está la lucha en el cielo. ¿Quiénes ganarán, las nubes o el sol? El pronóstico dice que las nubes.

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Estás escuchando Blue 100.7 The Wonders, That Thing You Do. Y sí, el tema es el tiempo, porque claro, tantos días con lluvia y demás, ahora con sol, salieron todos corriendo, salieron de sus trabajos para ir a lavar ropa a las casas. Han pedido permiso, dicen. 17, te dije que... No, 17 no, te dije que se había actualizado. Estaban 18.3 la temperatura, 17 era la máxima estimada, que fue superada, con cielo parcialmente nublado, mayormente nublado. El pronóstico indica igual probabilidad de lluvias aisladas en lo que resta de la jornada, y es bastante elevada, entre 40 y 70%. Lo mismo mañana, con probabilidad de lluvia, lloviznas, todo el día así, 13, 18, mínima máxima, la temperatura no va a variar demasiado. Escuchamos a Mr. Broken Wings. Buenas canciones de todos los tiempos en Blue 100.7.

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es mediodía. 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

0: En Blue 100.7, Cristina Aguilera, Pink Lady Marmalade.
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2: Billy Joel, Moving Out.

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0: En Blue 100.7 escuchabas a Bon Jovi, Bed of Roses.
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Estás escuchando Blues 100.7 de Depeche Mode, Never Let Me Down Again. Me despido, Martín Hecker en la puesta en el aire. Viene Fer Oural para acompañarte con buenas canciones de todos los tiempos. Sergio Azaniga en la musicalización y edición, y también allí Chango Gómez. Ustedes, como siempre, en el WhatsApp de la radio, gracias a los que me dejan su mensaje en mi Instagram. Estuve subiendo un montonazo de fotos. Sumaron más, mira, desde Chicago. Nos escribieron recién y mandaron fotos. Muchísimas gracias. Ventana y Lago Michigan ahí de fondo. Y escuchando estas buenas canciones que tenemos para acompañarlos. Soy Vicky Blanco, mañana a las 7 de la mañana con ustedes, y hasta las 13 horas vamos a estar juntos. Escuchamos a Chiran, Shape of You, en Blue 100.7. Chau.

Una de la tarde, 3 minutos en Blue 100.7 Radiohead, High and Dry. ¿Qué tal? Buenas tardes. ¿Cómo estás? Bienvenida, bienvenido. Gracias a todos, ¿eh? Como siempre, por sumarse cada día, cada tarde, aquí a Blue 100.7. En los controles está Martín Hecker, en la coordinación, edición y musicalización, la dupla Martín El Chango Gómez, Sergio Gazzaniga. Mi nombre, Fernando Oural. Y así como arroba Fer Oural, me encontrás en Instagram, en las redes sociales. Por ahí voy respondiendo cada uno de los mensajes que van llegando. Es un placer, en serio, poder charlar con ustedes que están del otro lado. Cada día llegan un montón de mensajes para contarme desde dónde están escuchando y qué están haciendo en esta tarde en la que por ratitos y por fin podemos nuevamente ver el sol acá en la ciudad de Buenos Aires. 18 grados 5 décimas la temperatura en estos momentos, pero

0: Hasta los 15 grados. Mañana miércoles todo sigue igual, ¿eh? Mínima de 13, máxima de 18 y también probabilidad de lluvias y lloviznas durante toda la jornada.
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0: Abrimos el mapa de tránsito de Blue 100.7 y después de un lunes tranquilo por haber sido feriado, vuelven también las complicaciones en la circulación. Tenemos demoras en Avenida General Paz, desde la zona de Mataderos Liniers, sentido Río de la Plata, por lo menos hasta la zona de Villa Pueyrredón. También demoras en Avenida Cantilo, desde la zona del Aeroparque Jorge Newbery. Y hablamos del transporte público, trenes, subtes, premetro y colectivos están funcionando según sus cronogramas habituales.
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0: Y arranca la tarde de Blue 100.7 con este gran clásico de los 90. Esto es The Cranberries, Just My Imagination en Blue 100.7. Bienvenidos.

0: Una de la tarde, 16 minutos en Blue 100.7, Bob Seger, Against the Wind.
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Una de la tarde, 30 minutos en Blue 100.7, Gilby Clark con Dead Flowers. 18 grados 4, la temperatura en Buenos Aires. Nosotros seguimos acompañándote con buenas canciones de todos los tiempos. Ahora America, You Can Do Magic en Blue 100.7.

0: Una de la tarde, 43 minutos en Blue 100.7. Electronic, Getting Away With It. En 1989 se juntaron Bernard Sumner, The New Order, Johnny Marr, The Smiths, para formar Electronic. Y por si faltaban nombres importantes, también participó Neil Tennant de Pet Shop Boys. Lo curioso es que esta canción nació como una mirada irónica hacia Morrissey, el ex compañero de Marr and The Smiths, tres nombres fundamentales del pop británico reunidos para hacer esta gran canción.
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0: 18 grados 4 décimas la temperatura en Buenos Aires. Hay canciones que se vuelven importantes en determinados países y para nosotros en Argentina esta canción tiene mucho que ver con los cantitos de hinchada del fútbol. Me refiero a esta canción de Men Without Hats. Pop goes the world. En la tarde de Blue 100.7.

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Una de la tarde, 53 minutos en Blue 100.7, Duran Duran con Union of the Snake. Un éxito enorme, fue el primer sencillo del álbum y alcanzó el puesto número uno en tanto en los Estados Unidos como en el Reino Unido. Simon Le Bon reconoció que la canción estuvo influenciada directamente por Let's Dance de David Bowie, especialmente por su ritmo y su combinación de rock y funk. Ahora escuchamos a Thompson Twins. King for a Day, en la tarde de Blue 100.7.

0: 2 de la tarde, 1 minuto en Blue 100.7, The Beatles, Drive My Car. 18 grados 4 décimas, la temperatura en estos momentos en la ciudad de Buenos Aires, la humedad 78%. Según lo que dice el Servicio Meteorológico Nacional, para lo que queda de este martes, vamos a tener probabilidad de chaparrones durante la tarde y de lloviznas hacia la noche, momento en el que la temperatura va a bajar hasta los 15 grados. Mañana miércoles, mínima de 13, máxima de 18 y probabilidad de lloviznas, lluvias durante todo el día.
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0: Abrimos de vuelta el mapa de tránsito en vivo de Blue 100.7 y te cuento que tenemos demoras en Avenida General Paz, en la zona de Mataderos Liniers, por ahora solamente sentido Río de la Plata, y también algo de demoras en Avenidas Cantilo y Lugones entre el Aeroparque Jorge Newbery y su conexión con Avenida General Paz. Por otro lado, ya comienzan a cerrar las inmediaciones del Estadio de Boca, esto por fecha de Copa Sudamericana, allí hoy, esta noche. También te cuento que en Avenida Pueyrredón y Marcelo T. de Alvear continúa la reducción de carril sentido Avenida Córdoba por siniestro vial. Y se libera al tránsito Bushev y Formosa, en donde teníamos un corte total, en este caso por operativo policial. También se normaliza la circulación en Avenida Gaona y Artigas, allí teníamos otro corte por accidente. Y hablamos también del transporte público, trenes, subtes, premetro y colectivos están circulando según sus cronogramas habituales.
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0: Abrimos esta nueva hora con esta gran canción de Tears for Fears. Everybody Wants to Rule the World. En Blue 100.7.

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2 de la tarde, 14 minutos en Blue 100.7 Prince con I Wanna Be Your Lover. Gracias a todos los que están escribiéndonos en nuestro WhatsApp, el 11 23 21 107, por ahí también, estamos comunicados en vivo con ustedes. Ahora Steve Winwood, Valerie.

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2 de la tarde, 29 minutos en Blue 100.7 YouTube con Walk On. 19 grados 4 la temperatura en la ciudad de Buenos Aires. Nosotros seguimos acompañándote con buenas canciones de todos los tiempos. Ahora escuchamos a Maroon 5 con Animals.

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1: George Michael junto a Elton John. Don't let the sun go down on me.

0: Don't Let the Sun Go Down on Me, George Michael, Elton John.
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0: 2:46 en Blue 100.7, Jennifer Page con Crush.
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2:51 en Blue 100.7, Van Halen con Jump. Esta canción del año 1984, publicada en realidad un año antes como sencillo, en 1983, pero que forma parte del disco 1984, sexto disco de estudio de la banda estadounidense. Número uno de Van Halen, el único número uno, de hecho, encabezando el Billboard Hot 100 durante más de 5 semanas consecutivas en 1984. 19 grados 4 décimas la temperatura en la ciudad de Buenos Aires. Ahora escuchamos a Aerosmith. I don't wanna miss a thing. En la tarde de Blue 100.7.

0: 3 de la tarde, un minuto en Blue 100.7, el maestro, la leyenda, Stevie Wonder con Superstition. 19 grados 4 décimas, la temperatura en estos momentos en la ciudad de Buenos Aires. Según el Servicio Meteorológico Nacional, para lo que queda de hoy vamos a tener probabilidad de chaparrones durante esta tarde y de lloviznas hacia la noche, momento en el que la temperatura va a descender hasta los 15 grados. Mañana miércoles, mínima de 13, máxima de 18 y probabilidad de precipitaciones, lloviznas y lluvias aisladas durante todo el día.
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0: Continúan las demoras en Avenida General Paz, desde la zona de Mataderos Liniers hasta la zona prácticamente de su conexión con el acceso norte. También tenemos demoras en Avenidas Cantilo y Lugones entre el Aeroparque Jorge Newbery y la zona de su conexión con Avenida General Paz. Traza liberada en Cantilo, altura Comodoro Rivadavia, allí teníamos reducción de carril por accidente. Por otro lado, también se normaliza la situación y el tránsito en la zona de Avenida Pueyrredón y Marcelo T. de Alvear, allí teníamos reducción de carril. El sentido Avenida Córdoba por siniestro vial. Hablamos del transporte público, trenes, subtes, premetro y colectivos están circulando de acuerdo a sus cronogramas habituales.
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0: Abrimos esta nueva hora con Supertramp, Dreamer en Blue 100.7.

3 de la tarde, 13 minutos en Blue 100.7. Frankie Goes to Hollywood, Relax, canción del año 1983 de su álbum Welcome to Pleasure Dome. Tiene una curiosidad esta canción. La BBC prohibió y terminó siendo la más famosa, porque en enero de 1984 el DJ Mike Read interrumpió su difusión en Radio One al considerar que la letra y la portada eran sexualmente explícitas. La BBC terminó restringiendo su emisión y esto hizo que la canción disparara en popularidad y, por supuesto, terminó volviéndola mucho, pero mucho más famosa. Ahora Marvin Gaye. Let's get it on. En Blue 100.7.

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0: 3 de la tarde, 33 minutos en Blue 100.7, B52's con Rome, uno de sus mayores éxitos. Rome llegó a los primeros puestos en las listas, igualando la posición que había conseguido con Love Shack, esta banda. Por supuesto, Love Shack sigue siendo, sin lugar a dudas, su mayor sencillo, su single más importante, pero este también llegó a los primeros puestos. Las protagonistas son las voces femeninas, a diferencia de otras canciones de la banda, donde Fred Schneider tiene una presencia muy marcada. En Rome, las voces principales están a cargo de Kate Pearson y de Cindy Wilson.
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2: Joe Jackson, Stepping Out.

0: 3 de la tarde, 45 minutos en Blue 100.7, Santana con Rob Thomas haciendo Smooth.
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3 de la tarde, 52 minutos en Blue 100.7. Buenas canciones de todos los tiempos con Deacon Blue y When Will You Make My Telephone Ring. 20 grados la temperatura en la ciudad de Buenos Aires. Nosotros seguimos acompañándote con buenas canciones de todos los tiempos. Ahora esta parte del álbum Violator del año 1990 para The Beach Mode, Policy of Truth, en Blue 100.7.

0: 4 de la tarde, un minuto en Blue 100.7 Alphaville con Big in Japan. 20 grados la temperatura en la ciudad de Buenos Aires, la humedad es del 77%. Para lo que queda de hoy, según el Servicio Meteorológico Nacional, vamos a tener probabilidad de chaparrones y lloviznas durante la tarde y hacia la noche, momento en el que la temperatura va a llegar hasta los 15 grados. Para mañana miércoles siguen las lluvias también sobre la ciudad de Buenos Aires, con una mínima de 13 y una máxima de 18 grados.
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0: Continúan las demoras en Avenida General Paz, entre, te diría ya, el acceso norte y el acceso oeste, en ambos sentidos de circulación, pero principalmente ya un poquito más sentido Riachuelo. Autopistas 25 de Mayo y de Lepena también con demoras. Hay demoras particularmente en la intersección de autopistas 25 de Mayo y autopista Perito Moreno, sentido hacia provincia. Hablamos también de que en Avenida Almirante Brown y Tomás Liberti se normaliza la circulación luego de un corte por siniestro vial. Acordate, están cerradas las inmediaciones del estadio de Boca Juniors, esto por fecha de Copa Sudamericana allí, y hablamos del transporte público. Tren San Martín está circulando con demoras y cancelaciones, el resto de las líneas de trenes, subtes y el premetro funcionan a horario.
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0: Abrimos esta nueva hora con Pet Shop Boys, Heart, en Blue 100.7.

0: 4 de la tarde, 15 minutos en Blue 100.7 America con Sister Golden Hair. Y detrás de este gran hit está nada más y nada menos en la producción que George Martin, el legendario productor de The Beatles, que produjo este disco Hearts, y su trabajo ayudó a darle a America un sonido mucho más pulido y comercial.
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0: 4 de la tarde, 27 minutos en Blue 100.7, Moby con We Are All Made of Stars, esta canción desde su álbum 18, sexto álbum de estudio del músico estadounidense, que está inspirada en la ciencia. Moby tomó como punto de partida la idea de que los elementos químicos que forman nuestros cuerpos se originaron en las estrellas. De ahí el título, Todos Estamos Hechos de Estrellas.
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2: Billy Joel, Moving Out.

4 de la tarde, 40 minutos en Blue 100.7. Bon Jovi con esta canción que en 1994 consiguió uno de sus mayores éxitos. Una canción que originalmente había sido escrita para una película protagonizada por Gary Oldman, pero cuando John Bon Jovi vio el resultado no le gustó y decidió retirar el tema de la banda sonora. Por suerte, lo recuperó para su disco de grandes éxitos Crossroads y terminó llegando a los primeros puestos en las listas y se convirtió en una de las baladas más recordadas de esta banda. Pasaba Always, esta gran canción de Bon Jovi. Ahora Belinda Carlisle, Circle in the Sand, en la tarde de Blue 100.7.

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4 de la tarde, 50 minutos en Blue 100.7, Sting con Englishman in New York. Gracias a todos los que están comunicándose con nosotros en nuestro WhatsApp, el 11 23 21 107. Por ahí siempre charlamos en vivo. Ahora Michael Jackson junto a Justin Timberlake, esto es Love Never Felt So Good, en la tarde de Blue 100.7.

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0: 4 de la tarde, 59 minutos en Blue 100.7, Dionne Warwick junto a los Bee Gees haciendo Heartbreaker. 18 grados 8 décimas, la temperatura en estos momentos en la ciudad de Buenos Aires. Según el Servicio Meteorológico Nacional, para lo que queda de hoy vamos a tener todavía probabilidad de precipitaciones y una temperatura que hacia la noche va a bajar hasta los 15 grados. Para mañana, miércoles, siguen las lluvias en la ciudad de Buenos Aires, con una mínima de 13 y una máxima de 18 y probabilidad de lloviznas y lluvias aisladas durante todo el día.
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0: Hola Cristian, buenas tardes, ¿cómo va?
2: Hola Fernando, buenas tardes. La avenida General Paz presenta una fuerte congestión sentido hacia Puente La Noria, con demoras a lo largo de toda su extensión. Entre Parque Sarmiento y Liniers, recorrer ese tramo demanda aproximadamente una hora. En tanto, avenida Cantilo registra circulación a paso de hombre y la autopista 25 de mayo presenta marcha lenta. Por otra parte, se están cerrando las inmediaciones del estadio de Boca Juniors, lo que está provocando demoras en avenida Alem y Almirante Brown. También se registra importante congestión en la salida hacia el sur del conurbano bonaerense, especialmente en el puente Pueyrredón. En cuanto a los servicios, subtes, trenes, premetro, están operando a horario. Información de tránsito, Cristian Maglietto para Blue 100.7.
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0: Abrimos esta nueva hora con esta gran canción, este gran clásico de los Guns N' Roses, Since I Don't Have You. En la tarde de Blue 100.7, buenas canciones de todos los tiempos.

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5 de la tarde, 13 minutos en Blue 100.7 Electric Light Orchestra con Evil Woman. Nosotros seguimos acompañándote ahora con Roxette, The Look, en la tarde de Blue 100.7.

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5 de la tarde, 28 minutos en Blue 100.7, Creedence Clearwater Revival con Have You Ever Seen the Rain, esta canción del año 1971 que no habla realmente de la lluvia, aunque muchos interpretaron la canción como una referencia a la guerra de Vietnam. John Fogerty explicó que la escribió sobre las tensiones internas de Creedence Clearwater Revival, especialmente cuando su hermano Tom Fogerty estaba a punto de abandonar la banda. Ahora Talking Heads. And She Was, en la tarde de Blue 100.7.

5 de la tarde, 40 minutos en Blue 100.7, Eric Clapton con Change the World, canción del año 1996 de su disco Phenomenon, que nació para una película de John Travolta, formó parte de la banda sonora de la película, justamente Phenomenon del año 1996, una historia sobre un hombre que desarrolla capacidades extraordinarias después de presenciar una luz misteriosa. Ganó 3 premios Grammys en 1997 a Grabación del Año, Canción del Año y Mejor Interpretación Vocal Pop Masculina. Y si hablamos de grandes interpretaciones vocales, esta de Chris Isaak, sin lugar a dudas, es una gran interpretación vocal. Él venía del boxeo, pero decidió dedicarse a la música y le fue moderadamente bien. Esto es Wicked Game, en la tarde de Blue 100.7.

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5 de la tarde, 52 minutos en Blue 100.7 Genesis con Home by the Sea. Momento de despedirme. En los controles estuvo Martín Hecker, en la coordinación, edición y musicalización Martín El Chango Gómez junto a Sergio Gazzaniga. Mi nombre, Fernando Oural, y así como arroba Fer Oural, me encontrás en las redes sociales, por ahí estamos siempre comunicados. Un placer haber ido respondiendo todos los mensajes que fueron llegando hoy, por supuesto los que quedan por responder, también los voy a ir respondiendo en el resto del día, siempre respondo todos los que llegan, me encanta de verdad estar en contacto con ustedes que cada día me cuentan desde dónde nos están escuchando. Quédate en Blue 100.7 porque ya llega Pablo Ramírez para seguir acompañándote en esta vuelta a casa. Yo me despido con The Human League, Heart Like a Wheel, en la tarde de Blue 100.7. Chao. Hasta mañana.

0: Ya las 6 de la tarde y nosotros dando inicio a nuestro regreso. Lo hacíamos con buena música, Santana, Steven Tyler, Just Feel Better. ¿Cómo les va? Bienvenidos a Nuestro Tiempo. Te acompañamos en la vuelta a casa con buenas canciones de todos los tiempos, un poco de información y por la noche, claro, los grandes clásicos de la radio. ¿De qué manera? Junto a Ricky Brandán en la puesta en el aire. Soy Pablo Ramírez. Comenzamos. 18 grados, muy grata la tarde en la ciudad de Buenos Aires con un poquito de sol que asoma entre las nubes. Pero no todo son buenas noticias. Para lo que resta de la jornada, chaparrones y lloviznas sobre Capital Federal. Reiteramos, 18 grados la temperatura, la humedad 68%, el viento sopla del este a 15 kilómetros en la hora y el servicio meteorológico ya nos cuenta que mañana miércoles tendremos registros que irán de los 14 de mínima a 18 de máxima, cielo nublado aún y viento del este rotando al noreste. Para el jueves se repetirán los mismos registros de temperatura de las jornadas anteriores y el cielo también se mantendrá gris. Nada cambia, ¿eh? Estamos esperando la primavera.
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0: Aquí lo tenemos al compañero Cristian Baglietto y su informe.
2: Hola Pablo, hay congestión hacia el norte porque autopista Ilia y Cantilo registra circulación a paso de hombre, lo mismo que la autopista 25 de Mayo que presenta marcha lenta. General Paz presenta una fuerte congestión sentido hacia Puente La Noria, con demora a lo largo de toda su extensión entre Parque Sarmiento y Liniers. Recorrer ese tramo demanda aproximadamente una hora. Por otra parte, está cerrada las inmediaciones estadio de Boca Juniors, lo que está provocando demoras e inconvenientes en las avenidas Alem, Almirante Brown y Avenida Patricios. También se registran importantes congestiones en la salida hacia el sur del conurbano bonaerense, especialmente en el puente Pueyrredón. En cuanto a los servicios subtes, trenes premetro a horario. Información de tránsito, Cristian Baglietto para Blue 100.7.
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0: La música da el puntapié inicial en nuestro encuentro de hoy. The Blue Monkeys. It doesn't have to be this way.

0: Blue y este buen recuerdo para comenzar el camino de regreso. Albert Hammond, It Never Rains in Southern California.
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6 de la tarde y 20 minutos aquí en Laura Branigan, Self Control. Hay más de 1000 motivos para viajar y este es uno. Hoy nos vamos a Ushuaia, la ciudad más austral del mundo y capital de la provincia de Tierra del Fuego. En su geografía predominan las montañas, los valles y los lagos y ofrece a los visitantes una gran variedad de actividades durante todo el año. El Cerro Castor es uno de los puntos fuertes al momento de practicar deportes invernales, pero en esta oportunidad queremos que conozcas Tierra del Fuego montado a un trineo tirado por perros huskies, una tradición que se mantiene fuerte en los nativos de este fantástico lugar. 1000 motivos para viajar con Turismo City. Ahora, George Michael, Freedom 90.

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1: 6 de la tarde y 26 minutos. 17 grados 2 la temperatura en Buenos Aires. Aquí, Jamie Callum, High and Dry, Blue 100.7.

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Blue a las 6:34 junto a John Parr, su éxito Saint Almond's Fire. 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Ahora Simple Minds. See the lights. 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
2: Buen recuerdo de los años 70 aquí recibiendo a The Doobie Brothers. Listen to the music en Blue.

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0: Blue, 15 minutos para las 7 de la tarde. Aquí John Farnham, You Are The Voice.
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0: Blue, ya casi las 7 de la tarde y nosotros con Pet Shop Boys, Domino Dancing. Todo listo para comenzar una nueva hora juntos. Buenas canciones de todos los tiempos para acompañarte en la vuelta a casa. Hay un poco de información que tiene que ver ahora con los datos del tiempo actualizados, por cierto. La temperatura en capital 17.2, comienza a descender lentamente. El cielo parcialmente nublado, humedad 76%. El servicio meteorológico ya anticipa un miércoles con una máxima de 18 grados, cielo nublado, viento del este rotando al noreste.
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0: Para la hora del regreso, bueno, el panorama principal en accesos y avenidas es el siguiente: está normalizado, pero con demoras. El tránsito en la autopista de Lepiane presenta congestión habitual de hora pico en sentido hacia provincia. La línea Sarmiento de trenes, atención, opera bajo su cronograma y frecuencias habituales tras completarse las obras de urgencia programadas y que se realizaron en el fin de semana. El servicio se mantiene regular. El cruce de Luis María Campos y Dorrego sigue afectado con cortes parciales. Es una zona muy congestionada entre Palermo y Belgrano debido a los operativos de infraestructura ferroviaria. Avenidas del centro, como 9 de julio, Obelisco, hay demoras intensas allí y tránsito pesado en la zona de San Nicolás. Hay desvíos puntuales por obras de mantenimiento. A prestar atención al tránsito. General Paz y Panamericana, con tránsito cargado, marcha lenta en sentido hacia el norte, incluso con demoras focalizadas en los empalmes y zonas linderas a Saavedra. Trenes subtes y premetro, a horario.
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0: Volvemos a la música acompañándote en el regreso. Sheena Easton, Morning Train 9 to 5. Buenas canciones de todos los tiempos. 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

Blue, y uno de los primeros éxitos grandes para los Bee Gees. Love Somebody, buena música en nuestro regreso. Acompañándote en la vuelta a casa con buenas canciones de todos los tiempos, ahora llega Cyndi Lauper. Time After Time. 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

Blue, pasaron 25 minutos de las 7 de la tarde aquí, Alicia Keys, Empire State of Mind, buena música para nuestro regreso. Vamos a una muy buena versión del clásico de Gloria Gaynor, Never Can Say Goodbye. Aquí, The Communards, Blue 100.7.

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1: Joe Jackson, Stepping Out.

Blue, a las 7 de la tarde y 38 minutos con este buen recuerdo, 1986, plena época de la música que hoy llamamos ochentosa, ¿no? Aquellos grandes recuerdos que nos han quedado. Bueno, este es el dúo británico Wax y su éxito Right Between the Eyes en una versión dance maxi, muy buscada, por cierto, ¿eh? La compartíamos con ustedes. Ahora Cristina Aguilera, Jenny in a Bottle, en nuestro regreso Blue 100.5.

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0: Blue a 15 minutos para las 20 con la buena música de los Fleetwood Mac, Seven Wonders.
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0: Blues, 7 minutos faltan para las 7, para las 8 de esta tarde noche, y aquí estamos en Blues 100.7 compartiendo buena música y también información. Era Michael Jackson, Human Nature.
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0: Ya Dani Miche con nosotros, todo el tenis en la radio. ¿Cómo estás, Dani? Bienvenido.
3: Pablo, un fuerte abrazo. Bueno, hoy comenzaron los partidos de octavo de final del penúltimo Master 1000 del año, que se juega en Shanghái. Ganó Alexander Zverev, el futuro número uno del mundo, 7-6 en el tercero al kazajo Alexander Bublik. Ya Zverev empieza a hablar de su número uno, merecido por supuesto, más allá del asterisco que podemos poner ahí, las lesiones durante 4 meses de Carlos Alcaraz, que lo hizo perderse de Roland Garros y de Wimbledon, sumado ahora a la lesión de Jannik Sinner, que justamente venció a Zverev en los 5 enfrentamientos de esta temporada, incluyendo la final de Wimbledon. Desde entonces, el todavía número uno del mundo no compite, pero con los puntos que tiene que defender, título en Viena, título en París, título en Masters, son 3.000 puntos que obviamente no los va a poder defender, y con esto automáticamente Alexander Zverev se va a convertir en el 30º tenista en la historia de la era abierta en llegar al número uno del mundo. El jueves va a estar jugando su partido de cuarto de final contra el australiano Alex de Minaur, que le ganó 6-3, 6-4 al ruso Karen Khachanov. Arthur Guier, el francés, sigue haciendo historia en este torneo, después de haber eliminado a Ben Shelton. Hoy le ganó 7-6, 6-4 a Jakub Mencik, el verdugo de Francisco Cerúndolo. Y Alejandro Davidovich Fokina le ganó al polaco Hubert Hurkacz 7-6 en el tercero. Mañana se completan los octavos de final. Justamente el belga Zizouberts, que eliminó a Carlos Alcaraz, va contra Tommy Paul. Stefan Tsitsipas contra Daniil Medvedev. Félix Auger-Aliassime va contra el noruego Casper Ruud. Y el español Rafa Jodar contra el neerlandés Wojtek van de Zandschulp, entonces, para completar los octavos de final del Master 1000 de Shanghái. Te mando un fuerte abrazo, nos reencontramos mañana.
0: Chao, hasta mañana, Dani, gracias.
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0: Blue, ya la hora 20 y nosotros con Aja, I Call Your Name. Tiempo de iniciar una nueva hora junto a 60 minutos a pura música con un poco de información. Tiene que ver con el tiempo. 16.6, la temperatura que sigue en descenso en la tarde-noche de Buenos Aires. El cielo algo nublado, humedad 74%. Nada cambia de aquí al final de la jornada. Mañana miércoles, el Servicio Meteorológico Nacional ya anticipa 18 grados de máxima, cielo nublado, viento del este rotando al noreste. Para el jueves se repiten los registros de temperatura habituales en estos días. El cielo se mantiene gris y el viento sopla del este.
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0: La hora pico, la hora del regreso, bueno, tiene afectaciones remanentes. Autopista de Lepiane, está normalizado el tránsito, pero tiene demoras. Está reabierta tras el corte total por obras del fin de semana, pero presenta la congestión habitual de hora pico en sentido hacia provincia. El cruce de Luis María Campos y Dorrego, afectado, sigue con cortes parciales, una zona muy congestionada entre Palermo y Belgrano debido a los operativos de infraestructura ferroviaria. Atención, en el centro de la ciudad hay demoras todavía con tránsito pesado en la zona de San Nicolás, desvíos puntuales por obras de mantenimiento habituales, evitar 9 de julio la zona del obelisco. General Paz y Panamericana con marcha lenta y muy cargado en sentido hacia el norte. Demoras focalizadas en los empalmes y zonas linderas a Saavedra. Subtes y premetro a horario.
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0: Charlene Spiteri, al frente de su agrupación Texas. Say What You Want. Buena música de regreso en Blue.

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Blue 20, 12 minutos y el buen recuerdo para Anything Box. Carmen y Boca confirmó ya su formación para enfrentar a Vasco da Gama por semifinales de la Copa Sudamericana. El equipo de Arruabarrena recibirá al conjunto brasileño en la Bombonera desde las 21:30. Nosotros con más canciones en la vuelta a casa. Bryant Ferry, Slave to Love. 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

Blue a las 20:27 minutos con un buen recuerdo, una canción original de Stevie Wonder del año 74, mediados de los años 70. Magnífico Stevie Wonder con su Don't You Worry About a Thing. Tuvo muchas versiones, esta del 92, casi 20 años después. Incognito, la muy buena banda, logró una magnífica versión sin restarle absolutamente nada al original de aquel Stevie Wonder glorioso. Nosotros en la noche seguimos con más canciones. Las mejores de todos los tiempos, aquí Lady Gaga, Bruno Mars, Die With a Smile.

Este es el tema Blue 90 de hoy. George Michael junto a Elton John. Don't let the sun go down on me.

0: Don't Let the Sun Go Down on Me, George Michael, Elton John.
1: Fue el tema Blue 90 de hoy.

Blue, 20:42 minutos en la noche, solo buenas canciones para acompañarnos. Era The House Martins, Build. Vamos ahora con la agrupación británica que hace poquito estuvo en Argentina con mucho suceso, Jamiroquai. Aquí los tenemos. 7 Days in Sunny June.

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0: Blue, acercándonos a las 9 de la noche con buenos recuerdos de los años 70, en este caso, Ace, How Long. Y la noche se prolonga con buenas canciones de todos los tiempos y un poco de información. Iniciamos nuestro camino en una hora más juntos con los datos del tiempo actualizados. 15.9 la temperatura ahora en Buenos Aires, con cielo parcialmente nublado, humedad 73%. El pronóstico indica un miércoles con 18 grados de temperatura máxima, cielo nublado como es habitual en estos últimos días, y viento del este rotando al noreste. Para el jueves todo se repite, igual que las jornadas anteriores, y el cielo se mantendrá gris con viento del este.
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0: 9 de la noche puntualmente, iniciamos el camino con George Benson. What's on your mind? En Blue.